Pacientemente esperé a Jehová, y se inclinó a mí, y oyó mi clamor, y me hizo sacar del pozo de la desesperación, del lodo cenagoso. Puso mis pies sobre peña y enderezó mis pasos. Bendito sea, Señor, porque has oído mi voz suplicante. Tú eres nuestra fuerza y nuestro escudo en esta noche. Nuestro corazón en ti confía, Señor. De ti viene nuestra ayuda. Gracias, Padre. Gracias porque has puesto gozo en nuestro corazón. Y con cánticos te daremos gracias. Bendita sea nuestra tierra, El Salvador. Bendita sean sus fronteras, sus montañas, sus habitantes. Cada niño, cada anciano, Señor. Cada maestro, cada médico, cada abogado. Todas aquellas personas que sirven a El Salvador, benditos sean las enfermeras, los maestros, aquellas personas que ayudan al desarrollo de este hermoso país. Bendícelos, Padre, en el nombre de Jesús. Gracias por esta tierra de multiplicación. Gracias, Señor, por nuestro gobierno, nuestro presidente Nayib Bukele. Su gobierno, su gestión, su familia. Gracias. Gracias, Señor. Gracias. Gracias por cuidarnos, por rodearnos, porque eres un escudo alrededor de nosotros, nuestra gloria y el que levanta nuestra cabeza. Bendito sea El Salvador desde ahora y para siempre. Y declaro en esta noche que en paz nos acostamos y asimismo dormimos, porque solo tú, Señor, nos haces vivir confiados. Bendito pueblo del Salvador, muy buenas noches.

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5: 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A las puertas del Mundial de Fútbol 2026 y por primera vez, la Copa Mundial de Fútbol reunirá a 48 selecciones con un formato ampliado que abre las puertas a nuevos países, y cuatro de ellos vivirán su primera participación en un Mundial. Ellos son Cabo Verde, Curazao, Jordania y Uzbekistán. 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
7: 6 de la tarde, con 36 minutos.
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2: 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El Mundial 2026 ya calienta motores y la fase de grupos promete partidazos. Destacan Brasil frente a Marruecos en New Jersey, Francia contra Senegal en New York y Estados Unidos ante Paraguay en Los Ángeles. Además, Inglaterra se medirá a Croacia en un duelo europeo de alto voltaje. Con 48 selecciones y 104 partidos, será la Copa del Mundo más grande de la historia. Se viene una fiesta mundial del fútbol. 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
6: 10 de la noche, con un minuto.
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10 de la noche con 10 minutos. 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

10 de la noche con 50 minutos. 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

Instagram, arroba La Chévere 109. 11 de la noche, con 2 minutos. 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
1: 11 de la noche, con 8 minutos. 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

0: 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Me encantas.
1: Adiós, Gary, querido.
2: ¿Qué estabas haciendo con él?
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0: 11 de la noche con 32 minutos.
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0: 12 de la noche con 13 minutos. 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

12 de la noche, con 57 minutos. 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

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Una de la madrugada con 12 minutos. 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

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Una de la madrugada con 38 minutos.

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1: 2 de la madrugada con 11 minutos.

2 de la madrugada con 19 minutos. 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

0: 2 de la madrugada con 33 minutos. 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
1: Soy Nori Flores y bueno, ahorita vamos a complacer a muchas personas que me reclaman en los eventos y me dicen, ¿por qué Nori no canta la música romántica que ha grabado desde hace años? Porque sí he grabado también temas románticos. Los hermanos Flores complacemos a los diferentes géneros musicales y en esta oportunidad quiero complacer a algunas amigas que me dicen, ¿y por qué no tocan Qué Bien Me Olvidas? Porque esto va dedicada para todos esos hombres que se portan más o menos, con los hermanos Flores, Qué Bien Me Olvidas.

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3 de la madrugada, con 25 minutos. 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

3 de la madrugada con 52 minutos. 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

0: Ambos de casa. Claro que sí, de aquellos que
1: la esposa los deja cocinando. Los deja ella se va para el cine.
0: Y por estar viendo los partidos de fútbol se le quema hasta el agua, papá.
1: Qué bárbaro.
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0: 4 de la madrugada con 34 minutos.
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1: Bueno, amigos, allá por 1993 surgimos con Agrupación Algodón y esta canción, que fue la primera canción que sonó a nivel nacional, a nivel de todo El Salvador, incursionando, por supuesto, Algodón dentro de la música Tex-Mex, que ahora, por supuesto, muy conocida como música grupera. Esta es nuestra primera canción del grupo Algodón, 1993, y esta es la canción Ven.

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7: 5 de la mañana con 33 minutos.

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1: Te lo pido, señor. Si en tus enojos decides castigar al que ha cantado cuando haya quebrantado tu ley santa, haz que le ahogue el llanto de sus ojos. Haz que padezca triste y desolado. Siembra abrojos debajo de sus plantas. Ponle canas y arrugas en la frente, pero déjale voz en la garganta. Porque bien sabes tú, Dios providente, que aunque todo lo sufra humildemente, ya no podrá vivir si ya no canta.

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1: 6 de la mañana con 57 minutos.

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0: Gracias, mi amor. 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

7 de la mañana con 36 minutos. 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

0: 7:51. 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
1: Amigos, soy Nori Flores y bueno, ahorita vamos a complacer a muchas personas que me reclaman en los eventos y me dicen, ¿por qué Nori no canta la música romántica que ha grabado desde hace años? Porque sí he grabado también temas románticos. Los hermanos Flores complacemos a los diferentes géneros musicales y en esta oportunidad quiero complacer a algunas amigas que me dicen, ¿y por qué no tocan Qué Bien Me Olvidas? Porque esto va dedicada para todos esos hombres que se portan más o menos, con los hermanos Flores, Qué Bien Me Olvidas.

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1: Amo de casa. 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
0: la esposa las deja cocinando. 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

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La Chévere. 9 de la mañana con 58 minutos. 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

0: Buenos días. Damos inicio al día sábado 2 de mayo del 2026. Bienvenidos a su programa Hecho en El Salvador, donde obviamente vamos a disfrutar de cada una de esas canciones de artistas salvadoreños que tanto nos encantan. Hemos iniciado un poco fuertecillos con Amalévola porque sabemos que es una de sus canciones favoritas, pero yo quiero saber quiénes están pendientes del 100.9 y que se empiecen a reportar a través del WhatsApp 7941-3262. Recuerden que Andreita Molina va a estar con ustedes hasta la 1 de la tarde para compartir este día sábado. Ya iniciamos el quinto mes del año, el mes más bonito, como le decimos aquí. Y obviamente yo quiero escucharlos a todos ustedes. Por ahí tenemos audios, así que vamos a escuchar qué nos andan diciendo. Buenos días.
1: Buenos días, me puede complacer que la tordelote de ellos lo hagan y aquí me salude.
0: Con muchísimo gusto.
1: Me puede felicitar a mi hija que está cumpliendo 14 años hoy.

0: aquí en la colonia Quisqueya, Santa Tecla de Libertad. Se llama Paula Lizette Hernández. Power.
1: Paula Lizette Hernández, feliz, feliz cumpleaños. Mira que este día dice tu papi que te va a consentir un montón y obviamente que acá en el 100.9 te vamos a cantar como solamente la chévere lo sabe hacer.

0: Feliz, feliz cumpleaños para Paula Lizeth, que te la pases súper bien, que disfrutes este día, que te consientan un montón. Y obviamente que ya le vamos a poner por ahí la cancioncita de El Atol de Elote a tu papi para que puedan disfrutarlo. Mándeme video si usted va a disfrutar y va a bailar esa canción. Por aquí tenemos a Esmeralda Rogel. Buenos días.
1: Alejandrita, bienvenido a tu turno, mi niña hermosa. Quisiera que me pusiera la canción de Bronco.
0: ¿Cuál? Igual, la de Bronco se la voy a ir poniendo un poquito más adelante, mi estimada. Justamente a las 12 en punto, yo le pongo su canción de Bronco. Recuerde que de 10 de la mañana a 12 del mediodía, los complacemos con todas esas canciones de artistas 100% nacionales para apoyar también a todos nuestros artistas salvadoreños en su programa Hecho en El Salvador, gracias a nuestros amigos de Let's Go Travel and Tour y también de Almacenes Sinaí. Así que yo quiero seguirlos escuchando a todos ustedes. Por ahí me dice Brujita Sorto, porque la tengo así, amiga. Mándeme por ahí su nombre, terminación 0628, dice, buenos días desde Houston, Texas. Me encanta que anden activos allá también. Bueno, nos vamos entonces ahorita con El Atol de Elote para que usted de verdad empiece a disfrutar este fin de semana, quinto mes del año. Y obviamente queremos pasarla bien chévere con todos ustedes. Por ahí me está mandando otro audio Verfalia. Buenos días, vamos a escucharla antes de irnos con El Atol de Elote.
2: Hola, Andreita, buenos días.
0: Buenos días.
2: Qué gusto escucharla, Andreita hermosa.
0: Qué bella.
2: Me pone una canción de... a ver, vamos a ver.
0: Está indecisa, sí.
2: ¿De los hermanos Flores o una de... de la... ¿cómo se llama?
0: De
2: la raza va.
0: No, ok.
2: Gracias.
0: Perfecto, con muchísimo gusto. Ya van a ir sonando todas esas cancioncitas. Ustedes se pueden seguir reportando a través del WhatsApp 7941-3262. Son las 10 de la mañana con 12 minutos, día sábado 2 de mayo del 2026. Ella ha empezado ahorita su programa Hecho en El Salvador, así que tenemos un buen rato para disfrutar juntos acá en el 100.9. Así que vámonos con El Atol de Elote. Si usted de verdad baila esta canción, me manda videito al WhatsApp.

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1: Hola, buenos días, Andreita, la bebé de la Chévere. ¿Cómo está? Aquí en Santa Ana, todo relax, territorio chévere. Quiero que me ponga el himno de los sábados, de hecho en El Salvador, el mar y el cielo. Bendiciones, mi niña. Cambia la foto de perfil.
0: 10 de la mañana con 16 minutos.

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1: 10 de la mañana con 21 minutos y continuamos con más en su programa Hecho en El Salvador. Me encanta que todos ustedes anden bien activos a través del WhatsApp 7941-3262. Ya van a seguir sonando todas sus cancioncitas y ustedes saben que a mí me encanta de verdad darles muy buenas noticias. Y como siempre lo digo, cada sábado nos dejan ahí con espinita, nuestros amigos de Let's Go Traveling Tour, de realmente planificar nuestras vacaciones. Venimos de un asueto que decimos un día de descanso, imagínense llevarse que una semanita, 3 días, 4 noches en otro lugar, y obviamente que ya está con nosotros Melisa Reyes para hablarnos de diferentes destinos. ¿Qué tal, Meli? ¿Cómo estamos?
2: Muy bien, muchas gracias, buenos días a todos, gracias por estar muy pendientes de cada sábado de estas transmisiones que realmente son muy especiales para que ustedes ya vayan eligiendo a dónde irse o por qué no también repetir destinos, porque muchos de nosotros nos encanta repetir un país porque nos gusta la comida, nos gusta la playa. Y justo hablando de comida y playa, hoy vamos a hablar de dos destinos que son de los favoritos de todos nosotros los salvadoreños, sin importar si estamos aquí en El Salvador o estamos en Estados Unidos, en Canadá, porque es ir a visitar estas aguas turquesas, el Caribe, irnos a comer de una deliciosa gastronomía y por supuesto de paquetes todo incluido, donde nosotros no vamos a tener que preocuparnos por nada. Realmente hay todo tipo de viajero y en Let's Go Traveling Tour siempre nos encanta consentirlos. Por ejemplo, ese viajero que es Ranger, que les gusta, no, miren, yo me voy a ir a recorrer a mi ritmo, voy a alquilar un vehículo, quiero un hotel sencillito porque solo voy a llegar a bañarme, lo tenemos para ustedes, pero también para todos aquellos que dicen, miren, yo voy para con mi familia, me gusta ir a descansar, este viaje va a ser de totalmente relajación o quiero muy pocas actividades, justo para ustedes son estos destinos. Así que muy pendientes porque van a estar llevándose toda esta información para que ustedes puedan disfrutar de Punta Cana y Roatán en paquetes todo incluido.
1: Súper bien, Meli, sin duda alguna, solo escuchamos Punta Cana y Roatán y decimos qué rico, cómo me la voy a pasar en estos destinos. Y yo sé que para muchos, es decir, Punta Cana es un poquito más lejitos, vamos a conocer otros rumbos y obviamente vamos a tener fotos de Pinterest que tal vez hemos visto y lo vamos a vivir nosotros.
2: Así es, y realmente Punta Cana es un paraíso tropical realmente. La hotelería está muy bien desarrollada en Punta Cana, aparte de poder ir a ver todas esas aguas turquesas, ir a hacer actividades imperdibles como la isla de Saona, por ejemplo, que tiene su piscina natural, que se hacen actividades de snorkel, que se va a un catamarán. Es algo imperdible que hacer en Punta Cana, pero también la hotelería juega algo muy importante. Y Punta Cana nos ofrece tanto opciones que nos vayamos en un todo incluido, un hotel 3, 4 estrellas, 5 estrellas y también categoría resort. Ya, por ejemplo, irnos al Nickelodeon, irnos a Hard Rock, que ya son hoteles 5 estrellas, pero tipo resort, que de hecho la habitación más sencilla que tienen son las tipo Suite Junior, para que ustedes imaginen el lujo que los espera. Y muchas veces decimos, no, eso puede ser muy caro, o no, miren, yo sí me gusta un todo incluido, pero me gusta más estar bañando, entonces me puedo ir a un 5 estrellas normal, por ejemplo, un Princess, un Occidental, por ejemplo, donde ustedes se puedan ir a disfrutar de un todo incluido, ¿verdad? Y realmente las mejores gastronomías que he tenido la oportunidad de probar en hoteles han sido en Punta Cana, para serle bien sincera. Muchas veces decimos, no, es que irnos a un todo incluido, el tema de la comida buffet es aburrido, voy a comer lo mismo. Realmente no, aquí está garantizado. Ya Punta Cana sabe que ese es como

0: su fortaleza, entonces ustedes no se van a aburrir comiendo lo mismo, realmente no es así. Los hoteles ofrecen diferentes tipos de alimentación, aunque sea buffet, ustedes no se van a aburrir. Los snacks, por supuesto, que van a ir incluidos, y el tema de las bebidas con y sin alcohol también en el hotel. Inclusive Punta Cana también es perfecto para todos aquellos que dicen, miren, yo me voy a ir en un plan familiar, entonces quiero un hotel familiar, o me voy con niños, entonces me voy por un hotel que tenga piscina, que tenga toboganes, o me voy para un Nickelodeon. Pero si ustedes dicen, miren, no, yo voy aquí en modo relajación porque voy a una despedida de soltero, de soltera, y quiero irme solamente para un hotel de adultos, Punta Cana lo tiene también, donde ustedes todo el día, por ejemplo, van a pasar en fiesta desde las 10 de la mañana, van a pasar con muchas actividades que están dirigidas solamente para adultos. Por ejemplo, ahí se pueden hospedar en el Río Solo Adultos, que es un hotel 5 estrellas. Entonces, esas son como las ventajas también del destino, porque aparte de conocer los lugares imperdibles, ustedes pueden elegir el tipo de hotel que más les convenga, ¿verdad? Eso es súper importante también. El tipo de habitación también, si ustedes dicen, miren, no me importa la más barata, un estándar, pero no, yo quiero una habitación, por ejemplo, que tenga mi propia tina de hidromasajes, que tenga vista a la piscina, que tenga vista a la playa. Una opción perfecta es Hard Rock, por ejemplo, para los gustos exigentes. Entonces, son diferentes alternativas para que ustedes se vayan a disfrutar del destino. De hecho, República Dominicana también nos ofrece visitar Santo Domingo. En Santo Domingo es una ciudad colonial, también una fortaleza, y ustedes van a conocer esta parte histórica también de Santo Domingo. Imperdible en Santo Domingo que ustedes realicen, por ejemplo, el City Tour, que van a visitar la ciudad, la pequeña muralla que hay, o que nos vayamos al Parque de los Tres Ojos, donde ustedes van a tener una observación de los cenotes, actividades extremas también que pueden hacer en Punta Cana, el parasailing. Y algo muy importante que nos está pasando, André, con este destino, es que está buscado por todos que las personas, como todo buen salvadoreño, nos tomamos el tiempo de cotizar en 3, 4, 5 lugares, y luego nos dicen, mire, pero aquí está más barato, y cuando venimos a ver qué es lo que le han ofrecido, son hoteles de diferentes categorías, muchas veces nos llevan traslados, los traslados en Punta Cana son, digamos, un poquito costosos. Ustedes dicen, no, miren, yo me voy a aventurar y me voy a tomar mi propio transporte, entonces es mejor ahí que se vayan con el paquete. Entonces, la invitación para todos ustedes que les gusta, por ejemplo, comparar precios, que lo hagan de una manera muy detenidamente, que vean siempre qué es lo que les están ofreciendo, tanto como nosotros como la competencia, para que ustedes se evalúen de una manera y no solo dejarnos impresionarnos por el precio, porque muchas veces, como estamos tan agitados en el día a día, solamente nos vemos fechas y precio, ¿verdad? O muchas veces solamente miramos precio. Entonces, eso también es bien importante para que ustedes lo puedan considerar, que hay que hacer una comparación así con lupa de qué es lo que me están incluyendo, en qué hotel. Muy importante también, pregunten la categoría de estrellas del hotel para que ustedes también tomen una decisión objetiva. Otra variable importante que hay en Punta Cana es el tema de a qué aeropuerto llegar. Okay. ¿Verdad? Muchas veces, si nos hemos quedado con ese sentir de que antes todos los vuelos llegaban, por ejemplo, a Santo Domingo, porque una aerolínea los puso de moda. Ya no hay salidas con esa aerolínea desde acá de El Salvador, pero hay otras opciones, ya sea siempre aterrizando en Santo Domingo o aterrizando en Punta Cana. Un punto importante: para ninguno de estos dos aeropuertos hay vuelo directo desde El Salvador. Okay. Entonces, ¿qué es lo que nosotros hacemos? Siempre les cotizamos aterrizando en el aeropuerto que nos ofrece mejor tarifa. Esa es una. Para que ustedes hagan una idea, de Santo Domingo a Punta Cana son más o menos 2 horas y media de carretera. Dependiendo de las fechas en que ustedes decidan viajar, a veces es más barato aterrizar en Santo Domingo. A veces. Entonces, nosotros ya dentro del paquete les incluimos moverlos y de ahí vuelta en estas 2 horas y media, ¿verdad? El aeropuerto de Santo Domingo hacia Punta Cana. O muchas veces lo que hacen es, bueno, ya estoy en Santo Domingo, me quedo una noche, voy a disfrutar un poquito de la ciudad, de la parte colonial, y al día siguiente ya los movemos al resort de playa. Y el retorno, pues sí, nos toca directo de Punta Cana hacia el aeropuerto, 2 horas y media, ¿verdad? De camino. O la otra opción es aterrizando en Punta Cana. Eso también nosotros se los tomamos en cuenta y se los compartimos. ¿Cuál es la ventaja de poder aterrizar en Punta Cana? Que están a tan solo 30 minutos al aeropuerto de los hoteles, entonces de la zona hotelera. Entonces ustedes están ahorrando más o menos 2 horas en poder llegar. Siempre nosotros les vamos a ofrecer aterrizando en el mejor tarifa, en el mejor aeropuerto, en el mejor horario también, para que ustedes lo puedan considerar. Entonces también a la hora que ustedes estén comparando, es importante que observen en qué aeropuerto les han colocado la llegada, ¿verdad? También eso es muy importante. Lo recomendable, yo siempre les digo, si no quieren visitar la ciudad, es que aterricen directamente en Punta Cana, porque de esa manera es menos cansadito el viaje, porque hay algo importante. Para este destino no hay vuelos directos. Entonces, okay, para que siempre lo tengan pendiente. Claro, son escalas cortas la mayoría de los días, entonces es perfecto para todas las edades. Si ustedes quieren viajar con niños, si ustedes quieren irse de vacaciones solitos, es perfecto. Nos pasa también con el tema de los niños que nos dicen, miren, yo quiero irme a Perú, quiero ir a la montaña de 7 colores y el niño tiene 2 años. En este caso, esas actividades no es un destino para niños, pero Punta Cana sí. No importa la edad del menor, o si ustedes se quieren ir con sus abuelitos, lo pueden hacer. También un tema muy importante de Punta Cana es que prácticamente hay vuelos todos los días. Entonces ustedes pueden elegir la fecha de viaje y nosotros en base a ello les vamos a ir organizando sus vacaciones, todo incluido, para que no se tengan que complicar por nada, ¿verdad? De hecho, parte de nuestro servicio también es que nosotros les hacemos el check-me con el tema de los vuelos, les hacemos también el chequeo migratorio y ya ustedes se dedican a disfrutar del destino.
1: Súper bien, Meli, sin duda alguna. A mí me encanta de verdad cada sábado porque Meli nos habla desde la experiencia de ya haberlo vivido, de decir, bueno, podemos pasar a Santo Domingo, conocer un poquito de historia, que como siempre lo hemos dicho, el viajar también nos hace conocer diferentes datos históricos de los diferentes destinos a los que estamos yendo. Yo recuerdo la primera vez que vi el hotel de Nickelodeon acá en fotografías, que fue la primera vez que yo lo escuché acá con nuestros amigos de Let's Go Travel and Tour, y sin duda alguna siempre nos dicen como los chiquitines van a disfrutar, pero también si usted es amante de todo lo de Nickelodeon, yo lo invito para que busque la fotografía, solo le pone Hotel Nickelodeon en Punta Cana. Así es. Y ahí usted va a ver todas las fotografías. Por ejemplo, mi hermana es amante de Bob Esponja y yo siempre digo, ella sería feliz en ese lugar, así que usted también, si quiere buscar algún destino, de repente no ha visto nada de eso, busque las fotografías, váyase a las redes sociales de Let's Go Travel and Tour y ahí va a ver las diferentes experiencias que han tenido nuestros amigos en todos estos destinos de los que hablamos. Ya se vienen vacaciones agostinas, que uno dice, no, pero todavía faltan un par de mesecitos, ya puede empezar a planificarlo. Mire que el tiempo se va volando, ya estamos en el quinto mes del año 2026 y usted fácilmente planifica sus vacaciones con nuestros amigos de Let's Go Travel and Tour. Pueden hacer uso del plan GoGo, tienen tasa cero también, ¿verdad, Meli? Para que no hayan excusas.
0: Así es, eso es lo mejor de todo, que aparte que ustedes eligen la fecha de viaje, tenemos la opción del plan GoGo. Esa es otra consulta que nos hacen todos los días, realmente gracias a todos ustedes que realmente ponen atención, ya se aprendieron lo del plan GoGo. Importante, el plan GoGo es un incentivo, digamos, es un método de pago que hemos diseñado para poder consentirlos, para que ustedes no tengan que pagar, de digamos así, en el buen salvadoreño, de golpe el valor del paquete. Importante a destacar, con el plan GoGo ya su reserva prácticamente es efectiva. Muchas veces ustedes dicen, miren, es que yo pienso que el plan GoGo es un método de ahorro. No, no es un método de ahorro. Prácticamente lo que hacemos es diseñar las vacaciones, se las presupuestamos y ahí les vamos a indicar reserva con X cantidad y el complemento tantos días antes del viaje o tanto tiempo antes del viaje, y con esto ya prácticamente todas sus reservas están emitidas, ¿verdad? A veces nos dicen, miren, pero yo quiero el plan GoGo, pero ir ahorrando y cuando tenga algo, ahí lo vemos. Eso no funciona así, porque no podemos tener su dinero realmente, no es un método de ahorro, es un plan de pagos para que ustedes puedan ir pagando poco a poco. Otro punto importante del plan de pagos GoGo es que aplica siempre y cuando ustedes viajen, por ejemplo, en los siguientes 3 meses. Muchas veces nos pasa y nos dicen, miren, yo quiero el plan GoGo, pero quiero salir la otra semana. No hay ningún problema, ustedes pueden salir la próxima semana, pero ahí ya no les aplicaría el plan GoGo, ¿verdad? Porque sí o sí, ustedes deben de tener completamente pagado su paquete vacacional antes de salir del país, ¿verdad? Entonces, si ustedes ya viajan muy cerquita, ya les corresponde pago completo. 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Y la ventaja de Punta Cana es que no importa el lugar donde ustedes estén, van a poder ir a visitarlo, ya sea que estén en Estados Unidos, en Canadá, en Europa. Siempre les ayudamos con la coordinación. Ustedes llegan, se pueden reunir con sus familias también en este paraíso, o salir desde acá de El Salvador. Si ustedes dicen, mire, no, yo aquí está, soy yo solo con mi pareja, o me voy con toda mi familia, se pueden ir a disfrutar realmente. Otra opción perfecta también es que ustedes se vayan a celebrar Lunes de Miel a Punta Cana. También hay posibilidades para que ustedes puedan tener también escenas románticas, para que ustedes puedan ir a celebrar un cumpleaños, un aniversario, convivios empresariales. Todos esos hoteles también tienen salones de eventos, entonces también pueden volver su viaje un motivo especial realmente. Y como yo les digo siempre, están rentabilizando porque hacen su evento de una manera muy especial y también aprovechan los días para sus vacaciones.
1: Qué bonito, de verdad, todo lo que podemos hacer en diferentes destinos con nuestros amigos de Let's Go Travel and Tour. Sin duda alguna, cada sábado nos dan más información de diferentes destinos. Son las 10 de la mañana con 37 minutos. Todavía nos falta hablar del paraíso de Roatán, que lo tenemos aquí cerquita. Así que usted siga pendiente del 100.9. Ahorita nos vamos a ir con una de las canciones que nos están solicitando a través del WhatsApp 7941-3262, 7941-3262. Y pues ahorita nos vamos a ir con la Huerfanita para que usted pueda seguir disfrutando de su programa Hecho en El Salvador este día sábado 2 de mayo, señores. Como si nada, ya estamos en el quinto mes del año.

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8: 10 de la mañana.

0: continuamos con más acá en el 100.9. Por ahí están sonando todas las cancioncitas que nos están solicitando a través del WhatsApp 7941-3262. Por ahí sonaba Ansiedad, una canción de José Lora que ya teníamos ratitos de no escuchar, pero que sabemos que a ustedes los días sábados les encanta recordar cada una de esas canciones. También nos están diciendo que quieren un saludo por ahí para Yolanda Quintanilla hasta Chinameca, allá en San Miguel, que hoy está de manteles largos y pues quieren que se la pase muy bien. Dicen que muchísimas felicidades de parte de todas las personas que la aman mucho y obviamente que siguen sintonía de buena música acá en el 100.9 y también de buena información por ahí. Si hay alguien que le quiere regalar un viajecito, que se vaya a dar un descanso, si de repente usted quiere sorprenderla a alguna persona especial, pues también puede hablar con nuestros amigos de Let's Go Travel and Tour. Ya estábamos hablando de Punta Cana allá en República Dominicana para que vayan a disfrutar, pero también yo siempre que lo he dicho, tenemos un paraíso bien cerquita de nosotros y es Roatán, Meli.
1: Así es, si ustedes son amantes de los vuelos directos y dicen, no, miren, yo no me quiero ir hasta Punta Cana, lo siento muy lejos, mis niños se van a estresar, o llevo un adulto mayor y como que mucho tiempo estar sentados, es el destino perfecto Roatán. Y siempre con el plan todo incluido que tanto nos encanta, vuelo directo, prácticamente en 2 horas estamos en la isla de Roatán. Muchas veces también se nos confunden porque ustedes miran la opción terrestre. Por ejemplo, hay personas que lo colocan en opción terrestre y nos dicen, mire, pero aquí está más barato y lo estoy viendo. Y cuando nos mandan información, resulta que es un paquete terrestre, ¿verdad? También es una manera de recorrerlo. Si ustedes es Ranger, pero ¿qué pasa? Y por eso nosotros no lo colocamos, es que son 15 horas para llegar a La Ceiba. 15 horas sentados, entonces prácticamente es un viaje agotador versus hacerlo por avión, que ustedes en 2 horas ya van a estar disfrutando del paraíso tropical todo incluido, ¿verdad? ¿Cuál es la ventaja de esto? Es que también ustedes pueden elegir la fecha de viaje, solamente que deben tomar en cuenta que para Roatán no hay vuelos comerciales. También nos pasa algo y les voy a regalar un poquito de información. Algunas personas nos han dicho, miren, pero este viaje no existe. Yo ya lo busqué y ninguna aerolínea lo ofrece. Y es efectivamente un vuelo comercial para Roatán no existe. Vuelo comercial significa que hay, por ejemplo, salidas todos los días o un día sí, un día no para Roatán, tanto de ida como de vuelta. Y no hay un vuelo comercial. Roatán se maneja con un vuelo tipo charter, es decir, un vuelo privado. Entonces, ¿qué significa? Que son espacios limitados, ¿verdad? Al terminarse esos espacios, porque prácticamente es un avión privado, que todos los que van en ese avión van para el hotel, para el mismo hotel, por ejemplo, y de esta manera ustedes no tienen preocupaciones. Siempre se sale del aeropuerto del Monseñor Romero, pero ¿cuál es la otra, digamos, importancia de hacer un vuelo privado? Que las salidas son garantizadas y ustedes tienen que elegir la semana en que se quieren ir de viaje. Cada semana hay 2 salidas. Tanto irme jueves y retornar domingo, entonces mi paquete se hace de 3 noches todo incluido. Vuelo, transportes, alimentación, tipo buffet, bebidas con o sin alcohol y el entretenimiento. O irme de jueves a domingo, 3 noches. La otra opción, irme domingo y retornar jueves. De esa manera son 4 noches en la isla y 5 días. Entonces, eso es muy importante porque muchas veces nos dicen, miren, es que yo solo me puedo ir a Roatán de lunes a miércoles. Ya no se puede, ¿verdad? Ustedes tendrían que adaptarse a estas fechas. Versus, si ustedes dicen, no, miren, yo me quiero ir a Panamá, me quiero ir a Colombia, me quiero ir a Medellín, ahí sí ustedes pueden elegir si salir ya mañana, salir el lunes, porque hay un vuelo comercial, ¿verdad? Entonces, eso es muy importante. ¿Cuál es la otra ventaja de que sea un vuelo comercial? Que ustedes no van a tener que confundirse con el tema de los transportes, porque justo saliendo de migración, recoger su equipaje, ya va a estar el transporte, la coordinadora local, y les va a preguntar su nombre y les va a indicar en qué transporte van. Porque recuerden que todos los clientes que van en ese mismo avión van para el mismo hotel o para el hotel vecino. Pero tenemos diferentes también categorías de hoteles en Roatán para que ustedes se puedan a disfrutar. Pero así, el más buscado es el Henry Morgan. Primero, por las tarifas. Segundo, porque está prácticamente en la mejor zona de Roatán. Es un hotel de primera línea, ustedes van a ver atardeceres espectaculares, muy buena alimentación también, y se van a poder ir a disfrutar con sus familiares o solos. ¿Qué más podemos hacer a partirnos de vacaciones? Claro, tener una cena romántica, una pedida de mano, ver el atardecer, hacer actividades también fuera del hotel, como tener interacción con los delfines, o irme a ver el barco con fondo de cristal, hacer parasailing si soy extremo, o por supuesto el imperdible snorkel. Y estas son parte de las aventuras que nosotros tenemos en Roatán, así que muy importante, son salidas fijas y ustedes no van a tener que preocuparse más que llegar al aeropuerto de Monseñor, no olvidar sus documentos. Otra ventaja de este destino de Roatán es que gracias al CA4, ¿verdad?, como todos salvadoreños, nos podemos mover en 4 países solo con nuestro DUI: Guatemala, Nicaragua, Honduras y El Salvador, ¿verdad? Somos 4 países en el CA4. Entonces, ¿qué significa? Que nosotros podemos salir con nuestro DUI. Así que este destino, a pesar que es por avión, si usted nunca se ha subido a un avión, también es un destino perfecto porque es un vuelo cortito, van a vivir esa experiencia y no tiene tiempo de ir a tramitar el pasaporte. Si somos adultos, nos vamos solamente con el DUI y podemos hacer migración sin ningún problema. Pero si ustedes ya llevan niños, ahí sí es obligatorio el pasaporte. Muchas veces también se nos confunden y nos dicen, mire, es que tengo la partida. La partida no es un documento válido oficial para poder sacar al menor del país, ¿verdad? Ahí sí ya tienen que ir a tramitar el pasaporte. Pero en el caso de los adultos, nos vamos solamente con DUI a disfrutar de este destino, ¿verdad? Ustedes, vuelvo, les repito, es súper confortable irnos en avión porque son 2 horas para que ustedes se vayan a disfrutar. Esas 2 horas ustedes las descansan, pueden dormir en el avión, va a estar el transporte, llegan al hotel, le van a colocar su brazalete y empiezan a disfrutar del todo incluido. En Roatán, una de las actividades favoritas es, por ejemplo, ir a ver los delfines o tener el nado con los delfines. Esta actividad son cupos limitados, tenemos también el portafolio de actividades, así que si ustedes se quieren ir a realizar esta actividad, lo mejor es que lo coloquen al momento de la reserva porque se acaban súper rápido los espacios, pero para que ustedes lo puedan tomar en cuenta. Y si ustedes dicen, miren, pero yo también quiero conocer la parte viva, la parte local de Roatán, lo pueden hacer. Una manera es tomar un water taxi. Desde justo la playa del hotel, les van a cobrar unos $5 y los va a llevar el water taxi, o sea, una lancha que funciona como taxi, y los va a llevar al otro lado, donde ustedes van a poder ir a vivir un poco de la cultura local en la zona de West End. En esta zona, ustedes, por ejemplo, van a encontrar discotecas, restaurantes de comida típica, por supuesto, los atardeceres muy bonitos, y es una manera también de que ustedes salgan de la rutina. Así que son muchas cosas que nosotros realmente podemos ir a Roatán, así que aquí se nos cae el mito de decir irme a un hotel todo incluido es aburrido, porque muchas veces tenemos esa noción, porque no tengo que estar encerrado. No necesariamente, ustedes pueden salir, ir a disfrutar, luego regresar a comer y así realmente se les rentabiliza realmente, ustedes ya no tienen preocupaciones por nada y se van a disfrutar. Otra ventaja de este destino es que aplica con el plan Gogo. 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Nosotros les vamos a indicar la fecha límite de pago. Normalmente para Roatán se manejan 21 días antes de la salida la fecha última de pago, es decir, el último complemento 21 días antes. Claro, si ustedes dicen, miren, yo me quiero ir la próxima semana, pues ahí sí les corresponde pago completo, o en su defecto utilizar también la opción de tasa cero o pagos por cuotas con sus tarjetas de crédito. Eso también es muy importante porque muchas veces se nos confunden y nos dicen, miren, yo quiero tasa cero con mi tarjeta de débito. No se puede, ¿verdad? Porque realmente el convenio aplica con las tarjetas de crédito. 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
0: Súper bien, Meli. 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
0: Si nosotros decimos, ah, ya disfruté en el hotel, que realmente tienen todo, pues no hay alguna excusa, pero si no, también puede hacer muchas actividades. Yo creo que si vamos a Roatán, la de los delfines no puede faltar.
1: Sí, la de los delfines es imperdible realmente. ¿Por qué? Porque la otra opción es irnos a México, por ejemplo, que tiene esa interacción, pero ocupamos visa mexicana. En cambio, irnos a Roatán, pues ya vimos que es sumamente fácil con el tema de los requisitos migratorios para que ustedes se vayan a disfrutar. Hacer también la actividad del barco con fondo de cristal es muy bonita. 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
0: Súper bien, Meli, sin duda alguna. Nosotros nos damos cuenta cada sábado que tenemos más destinos que conocer por lo menos una vez en la vida.
1: Por lo menos una vez.
0: Ya que imagínense, yo siempre lo digo, Honduras está cerquita. Dice Meli, si usted nunca ha ido en avión, si usted no ha tenido esa experiencia, este es el destino perfecto para que vayamos a disfrutar. Si usted se quiere ir solo con su pareja, si se quiere ir solo también a disfrutar, lo puede hacer. 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Y también está Punta Cana, por si nosotros queremos ir a disfrutar absolutamente de todos esos destinos espectaculares. 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
0: Me encanta, Meli, sin duda alguna, nuestros amigos de Let's Go Travel and Tour realmente siempre están pendientes de que nosotros disfrutemos, y ellos se encargan de esa parte que podría ser un poco tediosa, ¿verdad? 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
0: Bueno, chicos, por ahí nuestros amigos de Let's Go Travel and Tour nos han dejado información este día de Punta Cana, República Dominicana, y también de Roatán, por si usted anda pensando cuál es 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Son las 11 de la mañana con 9 minutos, y por ahí me estaban diciendo, por favor, los hermanos Flores y su canción Salvadoreñas, por favor. Así que vámonos con esta canción.

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4: 11 de la mañana con 33 minutos.
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0: 11 de la mañana con 40 minutos.
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2: Bueno, ya estuvimos escuchando ya música de alto mando. Vamos a presentar una canción que en aquel tiempo que nuestro director Elizardo González decidió hacer esta cumbia, era porque se daban muchos comentarios en varias partes del país que alto mando solo tocaba música para niños, solo tocaba reggaetón, y pues a veces dejábamos de ir a lugares donde ya estábamos firmados con contrato y toda la cosa porque nos hacían esa bulla. Por eso nace esta canción, El Animal 2, donde decidimos salirnos un poco de nuestro género de cumbia reggaetón con sonido de hip hop. Pues dejamos eso y le entramos al acordeón, un poco de güira, timbales con un bombo bien sabroso. Ahí está. Y nuestro director empezó a escribir esta canción para que toda la gente de El Salvador se diera cuenta que sí, alto mando realmente es versátil, y decidimos grabar esta canción que es El Animal 2. Póngale coco por medio de la Chévere, alto mando.

0: 8:46 y por ahí hemos dejado un buen bloquecito de todas las canciones que nos estaban solicitando a través del WhatsApp 7941-3262. Por ahí está sonando La República en estos momentos.
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0: Por ahí me han pedido también a la señorita Yulisa Ventura, que ya va a ir sonando. 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Así que ya van a seguir sonando esas cancioncitas que tenemos pendientes todavía de todos estos artistas nacionales que nos encantan a todos nosotros. Por ahí Carlos Morales, le mandamos un saludito, gracias por su fiel sintonía. Ya sonó Muchachitas y nos andaba diciendo muchas gracias de verdad por mi canción, porque me la estoy pasando bien chévere este día sábado 2 de mayo con el 100.9.

0: Recuerde que todas estas canciones de artistas nacionales suenan hasta las 12 del mediodía, pero Andreita Molina se queda con ustedes hasta la 1 de la tarde en el acelerón chévere para que la sigamos pasando bien bonito este día sábado, para que ustedes vayan pidiendo todas esas canciones que les animan este día sábado, para que sigamos disfrutando de este fin de semana largo. Cuéntenme qué han hecho este fin de semana o qué van a hacer. Yo les cuento que el día de mañana, tempranito, creo que me voy a ir a ver el amanecer allá al lago de Ilopango y vamos a andar en kayak con mis hermanos, que es un plan que nos ha salido. Así que yo quiero que ustedes me cuenten qué van a andar haciendo, si ustedes se reunieron ya con la familia, si andan cocinando algún almuerzo rico. Hoy por la noche yo me voy a ver con mis amigos también y vamos a hacer una carnita asada literal que ya teníamos ratitos de estarla planificando y al fin ese plan salió del chat, niños.
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0: Así que yo ya les chismeé un poquito de qué voy a hacer este fin de semana. Yo quiero que todos ustedes también me cuenten a través del WhatsApp 7941-3262, 7941-3262, qué van a andar haciendo este fin de semana largo o qué han hecho. Si de repente alguno de ustedes me dice, no, fíjese que yo me quedé descansando. Bueno, yo eso hice ayer, me dormí hasta tarde relativamente, o sea, estuve acostada por lo menos, porque desde las 5 de la mañana, niño, ya quería andar para arriba y para abajo y mi cerebro ya estaba activo, pero dijimos no, hoy es día de descansar y hasta en la noche nos fuimos a ver el partido donde juega mi hermano ahí en donde vivimos, ¿verdad? Así que se disfrutó un ratito, un buen partido. Ahí estaban haciendo, ¿cómo se llama? ¿Cómo le dicen?
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0: No me acuerdo cómo le dicen a los juegos así de las colonias. Se me ha ido el nombre. No es la charamusca, no, es otro sobrenombre que le dan a jugar fútbol así como en la colonia con sus amigos. Pero el caso es de que estaban en ese torneo y pues se disfrutó, fue un buen partido realmente. Bueno, son las 11 de la mañana con 50 minutos y yo quiero, bueno, los vamos a escuchar porque por ahí me están mandando audios. Yo quiero saber, Gloria, ¿qué me dice? Buenos días.
2: Hacer barra, se dice, Andreita.
0: No, no, no, hacer barra sí, eso fue lo que yo hice. No, pero es el nombre que le dan tal cual como al fútbol callejero, digamos, se me ha ido. Pero no es la charamusca le dice nuestro estimado Macario al fútbol de nuestro país. Pero el mascón, cabal, el mascón, ahí, esa. Se me había ido el nombre, qué barbaridad, como que no fuera salvadoreña yo, niños. Saluditos, saluditos también. Mi estimado, no, el mascón es hermano, me encanta. Miren, me están diciendo que se van a ir a poner bien contentos ahí al Tunco este día, dicen. ¿Quiénes van para la playa? ¿Quiénes anduvieron en la playa el día de ayer? Saludos a Clara Sorto hasta Houston, Texas, que anda pendiente del 100.9. Están pidiendo también la cerveza de Melao, ya va a ir sonando. Recuerden que a partir de las 12 del mediodía ya podemos empezar a escuchar de todo un poquito. Así que en estos momentos yo creo que nos vamos a ir con la misma moneda de Yulisa Ventura y su Sonora Maya para seguir disfrutando de este día sábado, 11 de la mañana con 52 minutos.

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0: El mediodía con 15 minutos, día sábado 2 de mayo, señores. Y aquí en el 100.9 la andamos pasando bien chévere con su programa El Acelerón Chévere. Obviamente para que ustedes le vayan subiendo el ritmo a este día sábado. Por ahí está sonando Alejandro Fernández porque ustedes lo querían escuchar. Pero yo quiero que poquito a poco ustedes le vayan subiendo el ritmo a este día sábado y que sigamos disfrutando, por supuesto, de la buena música del 100.9. Por ahí Víctor me ha mandado un videíto. Ya lo vamos a ir colocando ahí en los estados de WhatsApp. Vamos a escuchar qué nos están diciendo. Buenos días.
1: Buenas tardes, Andreita.
0: Uy, sí, ya buenas tardes, niño.
1: Víctor, de Boston, aquí con este clima.
0: Mire, qué bonito.
1: La mañana amaneció lloviendo, ahorita ya está nublado nomás. Saludos, Andreita.
0: Saluditos a Víctor. Gracias de verdad por estar siempre en sintonía del 100.9. Ay, oh. Me están diciendo, hola Andreita, la escucho aquí en Talpahuaca, si no me equivoco, eso es en el departamento de La Paz, así que saludos para Blanqui, Berfalia, ¿qué nos está diciendo Berfalia? Por ahí está escribiendo, me pone una canción, quieren de Conjunto Primavera, es un poquito más tranquila, más relax, ya se las vamos a ir poniendo en un siguiente bloquecito. Ahorita vamos a poner por ahí, nos están diciendo estos celos y mátalas, ya que estamos en un mood un poco ranchero, por favor, dice, queremos escuchar esas canciones con muchísimo gusto. Por ahí Mauricio dice que ayer se fueron a las piscinas ahí en Caluco, hoy y mañana toca trabajar. Bueno, pues gracias a Dios hay trabajo, señores, y eso es lo más importante. El día de mañana ya es día de la cruz, dicen por ahí. ¿Cuántos van a poner su cruz o quiénes ya están en preparativos? Por ahí también nos están saludando desde el otro lado del charco, niños. Qué bonito que ustedes se aprendan absolutamente todo lo que andamos diciendo acá en el 100.9. Son las 12 del mediodía con 17 minutos. Estamos en el Acelerón Chévere y yo quiero que todos ustedes se sigan reportando a través del WhatsApp y sigamos escuchando muy buena música acá en el 100.9. Así que vámonos con Don Vicente Fernández. Si usted está disfrutando del turno, mándeme videíto cantando todas estas canciones. 7941-3262, 7941-3262.

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1: 12 del mediodía con 24 minutos y sigue sonando por ahí esta canción que por ahí me la habían pedido de don Alejandro Fernández y que yo sé que a todos ustedes les encanta tanto como a mí. De verdad que a mí me encantaría que ustedes pudiesen ver cómo disfruto yo estar aquí en el set más chévere complaciéndoles todas sus cancioncitas. Este día sábado 2 de mayo inicia el mes más bonito. ¿Y por qué el más bonito? Porque su servidora cumple añitos este día jueves 7 de mayo, Día del Soldado. El día de, bueno, aquí en Radio Corporación tenemos, en Radio Corporación El Salvador, tenemos varias cumpleañeras este mes. El día de mañana, si usted también de repente se pasa a escuchar La Guapa, que es la 99.7, pues han escuchado una voz por ahí que se llama Saraí Aquino. Ella cumple años el día de mañana, así que si usted la sigue en redes sociales, la encuentra como Sara Aquino. Y el día de mañana pues está de manteles largos, así que ahí me la felicitan también. Y díganle, la Andreita nos contó que estabas de manteles largos y ahí la felicitan. Miren que para nosotras nuestro día, yo creo que para todos el cumpleaños es bien especial. Y Sandro me manda una foto ahorita al WhatsApp 7941-3262. Esto es en la 49, si no me equivoco, justamente frente a Metro Centro San Salvador. Y pues se ve un poquito complicado el tráfico. Si usted anda en las calles de nuestro país, pues avísenos y con muchísimo gusto nosotros vamos a estar compartiendo acá con todas las personas que nos andan escuchando el dato que usted nos comparta. Por ahí Víctor me manda otro videito. Vamos a escuchar qué nos dice.
2: Degustando los alimentos desde la cocina. Él es chinito, pero habla español. Mira, Andreita, mire.
1: ¡Qué bonito!

0: Los saluditos a todos los compañeros de Víctor allá en Boston. Gracias por ser fieles escuchas del 100.9. Espero que ustedes estén disfrutando de la buena música que les estamos poniendo. Gloria, ¿qué nos dice? Buenos días.
1: Disfrutando de la música de la chévere, solo la chévere. Soy la chévere, ya hace como 25 años.
0: Mire qué bella, me encanta que esté por ahí disfrutando del 100.9. Le mando un gran abrazo a Gloria, que está allá en Barrio La Vega, si no me equivoco, así la tenemos registrada. Por ahí nos dicen saludos de New York, bonita programación. Iván Reyes te saluda, saluditos. Yo espero que estés disfrutando del acelerón chévere este día sábado 5 de mayo. Tráfico llegando a Ateos, nos dicen por ahí. Julio Vázquez, muchísimas gracias por estarnos informando acá en el WhatsApp más chévere, 7941-3262. Heriberto, ¿qué nos dice? Buenos días.
2: Hola, Andrita, buenas tardes.
0: Buenas tardes, yo siempre me equivoco, niño.
2: Quería me preponer la canción de José Luis Perales, un velero llamado Libertad. Gracias.
0: José Luis Perales, quieren que suene este día sábado acá en el 100.9. Con muchísimo gusto, ya va a ir sonando para que ustedes puedan disfrutar un poquito de todo lo que nos están solicitando. Por ahí me estaban diciendo, por favor, Andreita, póngame la de Tatuajes de Joan Sebastián también. Ya va a sonar para que ustedes puedan disfrutar de estas cancioncitas. Ya se viene un fragmento por ahí de banda que también están pidiendo, y también bachata, así que vamos a continuar con más. Son las 12 del mediodía con 28 minutos. Si aún no me siguen mis redes sociales, me encuentro como @andreamol7, tanto en Instagram como en TikTok, así que por ahí también les compartimos un poquito de todo lo que hacemos. Así que vámonos ahorita con Joan Sebastián.

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1: Muy buenas tardes, qué gusto saludarlos en este primer fin de semana del mes de mayo y muchos disfrutando del merecido descanso. Acá estamos listos con las noticias para que conozcamos qué hacen las empresas y marcas activas en nuestro país.
2: Les saludamos Walter Flores y Michi Paz. Bienvenidos.
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1: Por hoy hasta acá llegamos con lo que realizan las empresas y marcas activas en nuestro país. Aprovechen el fin de semana, descansen y recarguen baterías.
2: Les invitamos a que se queden pendientes de la programación de todas las estaciones de Radio Corporación El Salvador. Con la bendición de Dios, nos escuchamos el próximo sábado.
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1: Bueno, bueno, continuamos con más acá en el 100.9. Por ahí estaban sonando las canciones que ustedes nos están solicitando a través del WhatsApp 7941-3262. Gracias a las personitas que ya me empezaron a seguir en mis redes sociales. Por ahí estaba viendo que tenemos nuevos seguidores y me imagino yo que es porque están escuchando ahorita el 100.9. Y obviamente por ahí les vamos a estar compartiendo varias cositas que se vienen para este mes de mayo, Día de las Madres, día bien bonito. El próximo domingo vamos a estar celebrando el Día de la Madre aquí en El Salvador. Así que obviamente vamos a compartirles ahí un par de ideas que tenemos para mamá en este mes para que ustedes le pueda regalar, para que usted pueda disfrutar diferentes actividades que siempre hay en diferentes lugares acá en nuestro país. Por ahí me estaban diciendo, Andreita, por favor, pongámonos un poquito más alegres, más activos. Vámonos con Xavi y Grupo Frontera, por favor, y la canción No Capea. Así que yo estoy aquí para complacerlos. 12 del mediodía con 48 minutos. Ya casi nos vamos, señores.

le estamos pasando acá en el set más chévere, 12 del mediodía con 51 minutos. Y por ahí me estaban diciendo, bueno, no capea porque es un bandido, así que vámonos con Ana Bárbara y su canción Bandido. Si usted está disfrutando este sábado, mándeme videito antes de que yo me retire del set más chévere. Y así nosotros podemos estar disfrutando acá en el 100.9 con todos ustedes.

estamos pasando este día sábado. Saludos a la niña María Josefina Alas, que va en el tráfico ahí con su hijo. Dicen que hay un calor insoportable. Yo les creo, niños, créanme que en estos días yo creo que todos hemos estado sufriendo de calor, pero lo importante es que disfrutemos del 100.9, de la buena música que siempre tenemos programada para todos ustedes en los diferentes turnos. Recuerde que si usted quiere escucharme de lunes a viernes, estamos en el Desahogo Chévere desde las 8 de la mañana hasta las 12 del mediodía. Así que yo quiero que todos ustedes, si son nuevos, nos estén acompañando de lunes a viernes y los días sábados. Siempre los espero desde las 10 de la mañana hasta la 1 de la tarde para compartir con todos ustedes. Si aún no me siguen en redes sociales, me encuentran como @andreamol7, tanto en Instagram como en TikTok, donde vamos a estarles compartiendo diferentes cositas que siempre andamos haciendo en nuestro día a día para compartir con todos.

0: Ya casi nos vamos, señores, pero yo quiero escucharlos antes a todos ustedes porque veo que me están mandando videitos y también me están mandando audios. Vamos a escuchar qué nos dicen a través del WhatsApp más chévere. Qué bonito que nos vayan escuchando mientras manejan. Saluditos ahí a nuestro estimado Julio, que ha estado pendiente este día sábado de nosotros acá en el 100.9. Antes de retirarme, les voy a compartir todos estos estados en el WhatsApp de La Chévere para que ustedes también puedan ver todo lo que me mandan. Por ahí tenemos un audio. Buenas tardes.
1: Calla Sonsonate, Andreita Molina. Calla Sonsonate.
0: Calla Sonsonate despejada. Mi amigo va con todo, escuchando el 100.9. Por ahí Lisandro, que va con la mamá. ¡Qué bonito! Me encanta cómo baila María, la niña María Josefina Alas. Le mando un gran abrazo. Espero que esté disfrutando de las locuras de Andreita Molina este día sábado acá en el 100.9. Gracias de verdad por habernos acompañado este día. Mándeme escrito cómo sale usted para seguirla en estos momentos. Se lo mando, mi estimado Víctor. Gracias de verdad por siempre estar en sintonía del 100.9 y de todo lo que andamos haciendo acá en el set más chévere. Disfruten su fin de semana y a seguir recargándonos de buena música con La Chévere, por supuesto. Así que nos vamos por ahí con una canción que nos habían pedido de los Tucanes de Tijuana y que yo sé que nos pone a bailar a todos. Así que vámonos. Feliz fin de semana. Bye, bye.

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0: Verde, con Hugo Mundo.
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2: 1:09 con 9 minutos.

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1: 1:00 p.m. con 16 minutos.

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1: Una de la tarde con 26 minutos.

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amigos, soy José Lora. Después de Pirulo y Simona, hice otro chiste, otro chascarrillo, que definitivamente es un chascarrillo que todo mundo también lo sabe, pero musicalmente, pues, le pusimos el saborcito, y aquí lo van a disfrutar en este momento, como es la historia del árabe, más que todo conocida como el tecolote.

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2: Una de la tarde con 52 minutos.

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2: 2:03 p.m. En la frecuencia del 100.9 FM. 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

3 de la tarde con 26 minutos. 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

0: 3 de la tarde, con 42 minutos. 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
1: Yo soy Nori Flores y bueno, ahorita vamos a complacer a muchas personas que me reclaman en los eventos y me dicen, ¿por qué Nori no canta la música romántica que ha grabado desde hace años? Porque sí he grabado también temas románticos. Los hermanos Flores complacemos a los diferentes géneros musicales y en esta oportunidad quiero complacer a algunas amigas que me dicen, ¿y por qué no tocan Qué Bien Me Olvidas? Porque esto va dedicada para todos esos hombres que se portan más o menos, con los hermanos Flores, Qué Bien Me Olvidas.

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1: Y estamos con los amigos de Puro Plante, mi compa Albiari.
2: Algo bien, mijo. ¿Qué tal si nos arrancamos con la peda con los dos de la banda?
3: ¡Que se jalen toda la noche, mi viejo!
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4 de la tarde con 40 minutos. 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
9: Y esta canción va dedicada para todos esos amos de casa. Amos de casa.
10: Claro que sí, de aquellos que
9: la esposa las deja cocinando. Ella se va para el cine.
10: Y por estar viendo los partidos de fútbol se le quema hasta el agua, papá.
9: Qué bárbaro.
10: Esto se titula Los Huevos.

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0: 5 de la tarde con 58 minutos.
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